0: Vamos a poner.
1: Ahí, ña paréntesis, ña paréntesis. Yamina era Marta. 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